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Seguimos con más de Zona de Candela. 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

Saludos, mi querida. Mi querida Michelita, un abrazo gigante para usted. Bien. ¿Cómo estamos, mi querida Michelle? Un abrazo a Michelle Molina. Bien. ¿Alguien más estaba por acá? Juanito, Juanito. Un saludo, pastor, a mi esposa, dice. Bien. Ah, caramba, Patricia, cabeza también, muchas gracias. Vamos a bloquearle a este señor Fernando. Hablando incoherencia, ¿no? Ahora, incoherencias, yo no sé en qué mundo vive ese señor. Apoyo total al señor este. No, no, no. ¡Bien!

vive corazón. Saludos a mi querida Belencita. Buenas noches, Belencita preciosa.

Me voy con esto. Yeah. 19:45. 19:45.

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qué triste me voy. Le dejo un corazoncito, se suscribe, dejo un comentario. Saludos a Alex G. Aquí escuchando Candela. Listo. Y participa por $1,000. 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Mil manzanitas va a ser repartidas ahí a una sola persona. Y las vaya a darle corazoncitos. Voy a dejar su comentario en YouTube. Buenas noches, yo va.

Puma. Este amigo José Puma le ha dado tiki tiki a la pantalla. Que da miedo, Diosito. Gracias, mi hermano. Gracias, Josécito Puma. Un abrazo. Antes de pasar a retirarme, unita más. Unita más antes de pasar a retirarme. Saludos desde Imbabura. Buenas noches. Saludos a la gente maravillosa de Quito. Mi estimado Josito, un abrazo para usted. ¿Cómo estamos, Josito? ¿Todo bien? Esa es la actitud. Despidiendo a lo grande esta programación.

Candela is in the house. Me he quedado dormida en el tren. Ah, Carmita. Ya llega a descansar en casita. Gracias. Gracias a todos, toditos, todos por haberme acompañado. Yo regreso el día de mañana. Recuerdo de lunes a viernes en Zona de Candela 2.0. Última semana de programación. Hay que disfrutarlo. Hay que darlo a lo grande. Un abrazo gigante. Se nos va el mes. Se termina el mes, así que con toda la actitud, así como empezamos, como arrancamos, nos despedimos. Un abrazo, un beso, un pitaj pitaj y nos vemos mañana. Choque esos cinco. Bye bye. Hasta mañana. Recuerde, 18 horas en punto.

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1: ¿Aló?
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2: Por favor, escúchame. 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

buenos días, buenos días, buenos días, buenos días, buenos días, buenos días.

los saluditos. Vamos a saludar a mi gente bonita. Muchas gracias por estar siempre con nosotros. Por acá saludamos.

¿Dónde se hace el quisha, quisha, quisha? Quisha, quisha, quisha, quisha, quisha. Claro, ¿dónde? El martes, ¿dónde? Pues se pasa el huevito. Sí, señor.

¡Ay, Diosito! Que tenga un lindo día, don Luchito. Muchas gracias, mi querida Betisita. Saludos para usted, para toda su familia. ¡Luchito Pillajo! Caramba, hoy ha llegado bastante mensaje. Muchas gracias. Don Luchito dice buenos días. Saludos en Lugar a tío Felo, a la tía Mario, a los primos Ramiro, Mercy, Jesús, Sonia.

Pachi, muchas gracias. A ver qué nos dice por acá. ¿Quién vecino será, don Luchito? Dice, no tengo idea. No tengo idea.

piezas musicales que le podemos poner a través de El Mañanero. ¡Claro! Después vamos con musiquita nacional y la siguiente hora, pues, le ponemos esa rica cumbia. ¡Claro! Se llama Cumbiando con Luis Ángel. Así que el programa, vamos con mucha alegría, sí, señor, y variadito ahí, bueno, ¿cierto? En este momento vamos con recomendaciones, señoras y señores. 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

0: 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Señoras y señores, vamos con más saluditos por acá. Saludos, mi estimada Rosita desde Brooklyn. Buenos días, dice. Hoy no está hablando de la leche. No. Hoy ya es otro tema. Claro. Hoy ya es otro tema. Ya no vamos a hablar de la leche. Ya no. Muchas gracias. A ver qué dice Anita. Anita crió y dice: mi más sentido pésame a la señora Margarita. Shinin dice: y que Dios le dé mucha fortaleza y resignación para superar la pérdida de su ser querido. Muchas gracias. Ahí está. La amiga de mi querida Margarita, pues, que Dios le tenga en su gloria. Muchas gracias. Anita Cecilia, por favor. A ver, ¿qué nos dice Anita? Vamos a ver. Sí. A los tiempos manda un audio la Anita. A ver, vamos a ver.
1: Buenos días, don Luchito.
0: Buenos días, Anita.
1: Tengo un lindo día. Dios,
0: muchas gracias.
1: Dios derrame de muchas bendiciones en este día, don Luchito.
0: Dios te pague.
1: Por favor, un saludo para mi hijo.
0: ¿Ya?
1: Joseph. Que hoy es el cumpleaños de él.
0: ¡Ah, caramba!
1: Tú sabes, mi hijo, que yo te crecí desde el... no sois mi hijo, tú sabes muy bien, pero bueno, ese mensaje es para ti porque tú no estás cerca de mí. Quiero decirte que yo sé

0: gracias un poco, pero bueno, eso no importa, mi amor. Quiero decirte que te amo y seas el hombre que yo soñé un día, que seas así como estás. Estás, pues, tus sueños también cumplan más como estás ahora. Pues, quiero decirte que siempre cuentas conmigo para en las buenas y en las malas, porque yo estoy aquí para ti, mijo. No importa, no importa las cosas que he pasado, pero quiero decirte que yo siempre estaré aquí en todo momento, mijo. Todo momento. Y bueno, decirte que decirte todo este día, a lo mejor aún no estás aquí conmigo, pero bueno, decirte todo lo mejor, mijo. Gracias por todo, por cuidar a tus hermanos. Peor que el papá, creo que cuidas a tus hermanos. Bueno, gracias por todo eso. Quiero decirte gracias, mi hijo, y desearte en este día especial, donde quiera que estés, lo mejor. Pórtate bien. Y bueno, soy una mamá feliz por tener unos hijos así. Gracias, don Luchito. Tengo un lindo día, papá, y cuídense.
1: ¡Ay, ay, ay! ¡Qué bonito! Ahí, pues, esas felicitaciones para el hijo de mi querida Anita, Anita Carchi, claro que sí. Oiga, lindas palabras, sí, sí, sí, bonitas palabras. Sí, sí, sí. ¡Que viva el cumpleañero!
2: ¡Que viva!
1: Ya más adelante estaremos. Ya más adelante estaremos poniendo la musiquita, pues, que nos está solicitando. Así es que, mi gente bonita, ahí estamos disfrutando de la mejor manera la musiquita ecuatoriana. Así es que, mi querida Anita, y al cumpleañero. Dice que está distante, ¿no? Y iba a decir, pues, no, pues ya vamos preparando para el festejo, ¿no? Pero bueno, lo importante es el amor, el cariño. Dice que los sueños de la Anita es que sea un hombre sincero, fiel, así como... así como, pues...
3: Luis Ángel.
1: Eso, más o menos así, claro. Entonces... lo importante, esperamos que sea así, esperamos. No, Diosito le va a decir que sí. Así es que felicidades, mi estimado cumpleañero. No le escuché, parece que dijo Joseph, ¿no? Parece que dijo así,

ver qué por acá que nos dice Don Luchito. Póngale de Starbucks, dice el teléfono. Ya le ponemos más adelante, mi querido Víctor Hugo. Muchas gracias. Seguimos con más de la buena música. Esto es.

No, no, no, tampoco así. Ah, yo creo que el fin de semana sería unito y otrito. Sí, sí, sí. Así que felicidades a todos los Miguelitos. Por ejemplo, San Miguel Arcángel es uno de los defensores del maligno para la humanidad. Sí, sí, sí. A veces nosotros no lo conocemos tan bien, pues, a este santo, a este ángel de la guarda que tenemos los seres humanos, los seres de la tierra. Entonces, San Miguel Arcángel es el príncipe de la milicia celestial.

es como Dios. Ahí está. Por eso cada nombre, o más bien cada caballero que se llame Miguel, lleva este significado, ¿no? ¿Quién es como Dios? Nadie, ¿no es cierto? Los ángeles son ángeles celestiales, quienes ellos protegen a la humanidad. Aparece en los roles de la Biblia, pues, ¿no? En los libros Daniel, Judas y Apocalipsis, como líderes.

Sí. Entonces, ya sabe, la festividad se celebra el 29 de septiembre junto a los arcángeles San Gabriel, San y San Rafael. Sí, sí, sí. Entonces, ya saben, ahí pues, hoy día de los, también de San Gabriel y San Rafael. Los Rafaeles van a disfrutar también hoy día, festejando su día. ¿Y por qué no los Gabrieles? Sí, señor. Nuestros ángeles de la guarda, pues ahí están. Los tres ángeles más nombrados por parte de Dios, donde, por ejemplo, habíamos dicho, San Miguel Arcángel es el príncipe de la milicia, donde nos defiende con la espada, con su armadura, a nosotros los seres humanos de las tentaciones del demonio. Es. Si no, estará cayendo en las tentaciones. Diga San Miguel, diga, protégeme San Miguel. Sí, sí, sí. De repente alguna tentación, ya sabe. Otro de los ángeles, por ejemplo, el ángel mensajero, es el ángel Gabriel, donde Dios le manda, pues, a donde María, a decir que tú vas a ser mamá, la madre de Salvador. Y pues ahí está entonces el hombre, o más bien el ángel mensajero, donde también llega, donde Isabel, donde se engendra de Juan, donde ellos eran ya ancianos y no podían tener niños, pero sin embargo el poder de Dios a través del ángel, ellos tuvieron un hijo que se llama Juan el Bautista. Y así sucesivamente, pues el ángel el ángel mensajero sería San Gabriel. Y el ángel Rafael es donde cura pues a los enfermos, y por eso debemos invocar al ángel San Rafael para que nuestros hermanos enfermos

saber la historia de estos ángeles de la guarda. Así es que, mis queridos amigos, es un poquito como para compartir con ustedes. Muchísimas gracias. Seis de la mañana, 54 minutos. Muchas gracias, Anita. Cecilia haciendo videíto. Qué lindo, Dios te pague. A ver qué nos dice por acá. Mi don Luchito dice, cree que es... cree en los signos del zodiaco. Yo de mi parte, mi querido amigo, no. Yo en mis... ya voy acercando a los 21... Y a veces, siendo muchacho, o no tan muchacho, pero he tratado de creer en eso, pero no ha funcionado. No ha funcionado. Es solo, a veces, ¿cómo diríamos, pues, estos señores que leen las cartas, que leen las manos, que leen no sé qué lado, que por otro lado? No. Yo no le creo eso. Sí, no. Discúlpeme, pero yo no creo en eso. Muchas gracias, señoras y señores. Avanzamos con más de la buena música. Al volver, el

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¡Qué buena canción, mis queridos amigos! Ahí estamos recordando éxito tras éxito a través de la radio para recordar esos amores que a lo mejor, como decía siempre, pues, ¿no? A lo mejor con estas canciones se enamoró, se despechó. Claro. Y ahora está con el vecino, está con su pana. Ahora a lo mejor es la vecina o el vecino. Pero estas canciones te hacen recordar estos tiempos idos que nunca volverán. Pero las canciones siempre traen a su mente tres sin sacar. Y aquí en este momento pues vamos a hacer una excepción y vamos a saludar al cumpleañero, a mi estimado Joseph. Esperando que Dios le regale muchos, muchos, muchos, muchos años más de vida junto a toda su familia, ¿no? Especialmente de Anita, Anita Carchi, que dedica esta canción. A quien el mañanero le dedicamos, a mi querido Joseph. Vamos a ver.

0: Ahí está, el saludito para Chosed. ¡Que viva el cumpleañero!
1: ¡Que viva!
0: Muchas gracias, mi querida Anita, por compartir con nosotros. Y ahí estamos para disfrutar esta mañana a través del Mañanero. Hemos dedicado esta canción bonita, ¿no? De cumpleaños. Y esperando, pues, que realmente Dios le regale muchos, muchos años más de vida. Y siga siendo así como siempre. Un joven alegre y contento. Y más que nada, pues, ese carisma que tiene mi pana Josen. Así es que felicidades. ¡Que viva el cumpleañero!
1: ¡Viva!
0: Tres sin sacar. Aquí va la siguiente. Vamos, maestro, vamos.
2: ¿Qué pasa?
0: Ahí está.

Tres sin sacar, aquí lo sacamos. Y la yapita, vamos con esta canción. Esta nos ha solicitado, vamos ahí. Ay, volvamos a vivir.

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Es que hoy es martes de sanación. Estamos hablando un poquito del Palo Santo. Claro, ¿escuché de Palo Santo? Aquí hay uno, por ejemplo. O sea, una versión, digo yo. Vamos a hablar después de este bloque, pues, del Palo Santo. Así es que atentos, mis queridos amigos. Mientras tanto, vamos con más música. Esto.

esos mensajitos. Bueno, en este momento vamos con el tema de hoy, como es martes de sanación, martes de curación, martes de recuperación también, claro, ¿por qué no? Hoy vamos a hablar del Palo Santo. Por ejemplo, el Palo Santo se utiliza principalmente como incienso natural y elemento simbólico para aromatizar espacios y reducir inducir la relajación y acompañar prácticas espirituales. ¡Caramba!

Por ejemplo, usos principales es para aromatizar espacios. Su humo desprende un aroma amaderado con notas cítricas que ayuda a perfumar las habitaciones. Eso, carajo. Si de repente está medio de mal olor, eso, de repente el cuarto, sabe, pues de repente cualquier situación. Lleve palo santo y haga como un incienso. O sea, prenda la puntita del palo y después solito se va así quemando. Y ese humito es un perfume y aromatiza el cuarto. Caramba. Y es una relajación completa, dice. No, en serio. A ver, su fragancia se emplea para reducir la sensación de estrés, calmar la mente durante la meditación o el yoga. Algunos de los que practican el yoga. Claro. Rituales y aromatización. Tradicionalmente se usa en ceremonias para marcar momentos de pausa, proporcionar o la introspección, dice, o aromatizar el entorno según diversas creencias. Su humo y los compuestos de su madera sirven para práctica, para alejar a los mosquitos. También, ve, de repente si hay moscos. Ya sabe. Claro que sí, si le interesa, pues ya sabe. Ahí nosotros le aconsejamos interiormente. Si puede hacer una consulta también con el médico naturista Luis Ángel, para que usted pueda consultar cualquier situación, claro. Imagínese un palo santo adentro de su casa. Sí, usted va a sentirse relajado. Usted va a sentirse así como que estuviera volando. Es que el humo es para eso, para relajarse, para sentirse tranquilo, para ser feliz. Sí, sí, sí. Así es que el palo santo es muy importante para que usted pueda, pues, ahí, ¿cómo le digo? Pueda, inclusive, pues, sana los aires malos, dice. Claro. Por ejemplo, también el palo santo se utiliza popularmente para alejar malas energías y la pesadez ambiental, estrés y los insectos, que ya lo habíamos dicho. Limpia y purifica los espacios de vibraciones densas, tensiones y malas intenciones. Caramba, cuidado con las malas intenciones, ¿eh? Sí. Si usted tiene ya el palo encendido, el palo está adentro de su habitación, pues evite de tener malas intenciones, solo buena intención. Estrés y ansiedad, su aroma ayuda a calmar la mente, reducir la tensión nerviosa y a relajar su cuerpo. Sí, si usted tiene el palo santo adentro, pues, o sea, dentro de su habitación, ayuda a relajar su cuerpo. ¿Cómo usar el palo santo? Ya sabes, el palo santo correctamente como sahumerio. Debes encender la puntita de la madera con un mechero o cerilla. Dejar que arda unos 30 segundos y apagar la llama para que comience a desprender el humo aromático. ¡Será! Ahí están los consejos para que usted pueda... a lo mejor consumir más palo. Claro. Así es que ya lo saben, mi gente bonita. Muchas gracias, Anita Cecilia. Muchas gracias por estar siempre con nosotros. Felicidades en este día especial. Día martes de sanación. Muchas gracias. Avanzamos con más de la buena música. Esto es Calentando Motores a través de...

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son los Miguelitos. Otro Miguelito, también pues no parece, ¿no? Miguelito Quispe. No sé dónde anda. Claro. Por fin se apareció mi querida Paulita. ¿Cómo le va, mi estimada Paulita? Dice, buenos días. Don Luchito dice un bendecido día para usted, escuchando su bonito

Luchito Rumipulla. ¿Qué pasaría, Narcita Marín? El Yumbito sí está escuchando. Siempre está escuchando. Solo que a veces quiere acelerar el corazón.

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eso, muchas gracias. Ahí está. Hoy hablando también ya de limpieza, de sanación. Creo que nadie, solo mi querida, ¿cuál es que se apuntó para pasar el huevo? Solo unita nomás, sí. Mi estimada Betty se apuntó. Claro, y no ha habido más clientes. Sí, más vengo trayendo huevo grande hoy día. Y no hay, solo la... Y solo por uno no voy a estar sacando, o sea, más paso tiempo. Claro. Pero bueno, los que pueden, pues ahí, hoy día de sanación, día de limpia, día espiritual, donde pues usted puede pasar el huevito. Claro, coja el huevito suavecito. Sí, coja el huevo suavecito. O sea, sus manos tienen que tener delicadeza con el huevo. Claro, porque es medio, o sea, ¿cómo le digo? Es flexible. Más que flexible, es... Por acá nos dice, el huevo es una ternurita. Ya. A mí también pasa el huevo, dice. Ah, no, gracias.

muchísimas gracias por estar con nosotros. Huevo de avestruz, dice. Bueno, grandote, no es el huevo. Más o menos como de ganso nomás, más o menos así. Ah. Gansa diría, porque gansa.

más bien hágase, porque dice que según los estudios que ya lo habíamos dado, la hierba fresca o los montes frescos siempre a usted le van a sacar esas energías malas y cargar de energía buena. Claro. Entonces, ahí por ejemplo lo tenemos al Palo Santo. Si quiere que le dé palo, o sea, quiere que le pase el Palo Santo también, no hay problema. Claro. Otro de los ingredientes, diríamos así, para el martes de limpia, por ejemplo, es el tronco de la felicidad. Claro. Sí. El tronco de la felicidad, por ejemplo, también saca las malas vibras.

Yo. Palo Santo. No, no, el tronco de la felicidad. Tronco de la felicidad. Claro, usted va a sentirse feliz. Claro, por acá dice, necesito una limpia en todos los cuatro puntos cardinales, dice, para cargarse de energía. Ya. O sea, está, ¿cómo diría? Está con las malas energías por todo lado, entonces. Yo creo que la otra semana sí va a venir Don. No, si no es Don Casimiro mismo, pues

Cualquiera de los tres van a venir. Sí, sí, sí, ya, ya tenemos dos. Betty y Anita, pues ellos quieren huevo grande. ¿Quieren? Sí, sí, sí. De avestruz, dice, inclusive. Ya, ya, para la otra semana invitamos. Señoras y señores, ya.

8 de la mañana, 52 minutos. Señoras y señores, llegamos a la partecita final agradeciendo a cada uno de ustedes por esos mensajitos. Caramba, qué mensajes que hoy día ha habido. Muchas gracias. Qué lindo. Por acá saludamos a mi estimada Carmencita Lituma, que nos dice, buenos días, don Luchito. Dice, llegué tarde, pero segura, dice. Y ya en candela, lindo día, don Luchito. Dice, muchas gracias. De igual manera para usted, Carmita, que todo le vaya espectacular. Saludos, que todo le vaya súper chévere en este martes de sanación. Claro. Por acá también saludos, mi estimada Ruth. Buenos días. ¿Cómo le va, mi estimada Ruth? Dice, buenos días, don Luchito. Lindo programa, dice, bendiciones. Y el palo santo, no, dice, el palo santo. Y con el palo, a ver, dice, con el choco, la felicidad son diferentes. Claro. Digamos, el palo santo para hacer humo, o sea, para hacer un incenciario. Y el tronco de la felicidad es una planta donde usted tiene adentro ese tronco, o sea, dentro de su habitación, de su sala, ahí puede poner como adorno. Y ese palo santo, pues, va a absorber todas las malas energías. Ahí está. Así es que póngale o téngale adentro siempre el tronco de la felicidad y el palo santo. Ahora sí nos vamos. Muchísimas gracias. Ha sido una mañana espectacular este martes de sanación. La próxima semana sí vamos a traer a los sanadores, a los limpiadores, al que ponga el chuca chuca. Sí, sí, sí. Así es que atentos. El próximo martes sí estamos ya con lo... me imagino que viene don Casimiro o don Abraham o también puede ser don Alan. Cualquiera de los dos, cualquiera de los tres van a estar aquí en la cabina. Así es que atentos, los que desean quieran hacer la limpia, pues ya saben, apúntense. Bien, señoras y señores, como siempre digo, papito, Dios me bendiga a cada uno de ustedes en su trabajito, en su casita, en todo lo que usted haga, pues esté lleno de bendiciones. Ya está por acá nuestro compañero Cristian Orellana, el rey del mambo, para la siguiente programación. Quedan en muy buenas manos. Que tengan un martes espectacular, un abrazo fortísimo para todos y conmigo será...

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¡Buenos días! ¿Cómo están, señoras y señores? Llegamos. Llegamos una mañana más, llegamos un día más con la bendición del Supremo. Con la bendición de Papá Dios para decirte la plena, para decirte que te vaya bacano, que te vaya súper que bien en el trayecto mismo de esa mañana maravillosa, de esa mañana espectacular. Buenos días, señoras y señores, gracias. Gracias por ser parte de nosotros. Gracias por estar, por escucharnos, por dejarnos penetrar en cada uno de sus oídos, en cada uno de sus hogares, puestos de trabajo o en las diferentes actividades que estén haciendo, que estén realizando. Para nosotros es muy chévere, muy lindo saber que todo está bien, que todo está en orden. Y sobre todo, vea, sobre todo, hey, decirte que estás guapa, hermosa, encantadora, preciosa, divina, toda una bizcocha. Sí, sí. Eres como ese sancocho que necesita mi boca. Ajá. Así nomás, verdugas. Están como ese sancocho que necesita cada una de las bocas de los verdugos. Y ustedes, verdugos, ¿qué les puedo decir? ¿Qué les diré? Sería bueno que las mujeres nos digan algo, ¿no? De pronto algún piropito, algo que nos llene, no sé. Quizás hablando de sancocho, referirnos tal vez un poquito, ¿no? Referirnos tal vez un poquito. Si es que ya digo sancocho, que estamos como ese sancocho que quiere su boca, verduga. Entonces, si estamos hablando de sancocho, también de pronto me encantaría que quizás las verdugas nos digan algo, pero estamos hablando de sancocho. Se me va o se me viene a la mente de pronto que una verduga diga: así como nosotras somos el sancocho que necesita la boca de ustedes, verdugos. Ustedes están como esa morcilla que necesita mi boca. Ahora vaya a saber si es morcilla de sangre o de leche. Claro, porque la morcilla blanca es precisamente realizada con leche. Y la morcilla negra con sangre. No va a estar pensando usted otras cosas, otras barbaridades, ¿no? Eso nomás te puedo decir, te puedo comentar para esta mañana. Mañana de Candela Radio, señoras y señores. Buenos días.

Arrancando estamos esta mañana, mañana sensacional de acá de Candela Radio. Esa es la plena. ¿Cómo vamos? Buenos días, buenos días, buenos días, buenos días. Saludando, saludando, saludando. Y más, saludando a cada uno de ustedes. Primero 27 minutos. Primeros 27 minutos de la programación. En este martes, llegamos al martes 29 de septiembre de este año 2026. Prácticamente 2 días más y chao, bye bye septiembre. Ajá. Y de ahí entraremos a octubre, el mes tuyo. Y del pana también. Y del este. Y del oeste también. 9 de la mañana con 28, señoras y señores. Cada 29 de septiembre se celebran notas muy importantes para recordar las conmemoraciones internacionales, religiosas y todo lo demás. Pero este 29 de septiembre es el Día Mundial del Corazón. Sí, así como lo estás escuchando, el Día Mundial del Corazón. Claro, el Día Mundial de... El Día Mundial del Corazón. Ese corazón que late. Ese corazón que a veces, ¿sabes? ¡Ay, me rompiste el corazón! Ese corazón que a veces tú dices, ¡ay, me duele! ¡Ay, ay, me duele el corazón! ¡Algo me va a dar! ¡Solo porque me dejas, me duele! El corazón, Día del Corazón, claro que sí. Día Mundial del Corazón, ese corazón que tienes que cuidarlo, que tienes que siempre tenerlo sano y todo lo demás. El corazón, lo más importante, creo yo, aparte del cerebro, claro, del cerebro que tenemos pues en cada uno de nuestros cuerpos, ¿no? Diferente cuerpo, diferente corazón, sentimientos y todo. Dice que se ama con el corazón, pero alguna vez entendí de que no se ama con el corazón, sino se ama con la cabeza, con el cerebro. El corazón, no sé de dónde nace eso, pero bueno, se ha relacionado con la historia misma del amor. Métele ahí al corazón. Hola, corazón. Buenos días, corazón. ¿Cómo estás, corazón? Ay, qué lindo. Corazón de Yuyo, ¿cuándo estaré encima tuyo? Algo así. Entonces, eso hablando del corazón, ¿no? El corazón. Por eso, cuando una persona muere, cuando una persona fallece, depende, ¿no? Depende cómo haya sido su muerte y todo lo demás. El corazón todavía está ahí latiendo y todo lo demás. Todavía sirve, digamos así. Por eso es de eso de la donación de órganos. Porque a veces le utilizan al corazón, le utilizan al riñón, al hígado, a los, yo pienso que los testículos, no, eso no. Tampoco, señora, eso, no, tampoco, eso ya no. O sea, hablando del útero y todo lo demás, eso creo que no. Pero las córneas y todo lo demás, ¿no? Siempre y cuando, obviamente, pues conversando con mi primo, que es doctor y todo lo demás, él me ha dicho, pues, que es bueno esto de la donación de órganos, porque depende la enfermedad, depende la muerte, puede servir para otra persona que lo necesite, no solo para otra, para miles de personas que lo necesitan. Ajá. Eso nomás. Yo estaba queriendo donar mis testículos, pero digo, no sirve, hombre, no sirve. Pero bueno, ya. Eso, hablando del Día Mundial del Corazón, una fecha impulsada por la Federación Mundial del Corazón y la OMS para crear conciencia sobre la prevención y el control de las enfermedades cardiovasculares. Así que ten cuidado, por favor, si de pronto tú sufres de la presión arterial y todo demás, es muy importante, ¿ya? Por otro lado,
decirte, por ejemplo, que en el año 1964 se publica por primera vez la tira cómica Mafalda. Sí, Mafalda, creada por la humorista gráfico argentina Quino, así se llama, ¿no? Eso nomás, te cuento que en el año 1964 se crea por la primera tira cómica Mafalda. Y en el año 1954, prácticamente 10 años menos, se crea oficialmente la Organización Europea para la Investigación Nuclear. Eso hablando nomás de lo que pasa en el mundo, ¿no? Saludos cordiales, señoras y señores. Saludos para mi querida Betty. ¿Cómo le va? Buenos días. Un abrazo allá en Kendry. En Kendry, New Jersey, a full volumen para escuchar, dice, su bonito programa que me divierte todos los días. Qué lindo, dice, Rey del Mambo. Y es que no he venido bailando y... Ah, qué lindo día, dice. Pero no ponga separado, pues a uno le hace emocionar, hombre. Con la bendición de Dios, mi querida Betty, un abrazo grande para usted. Saludo para mi pana César, César el Osito DJ. ¿Qué dice mi pana César? Un abrazo grande para vos, que te vaya muy bien. No tengo la nota exacta, me encantaría que me mandes ahí la información de su nuevo emprendimiento, ¿no? Su camello, su taller. Chévere, mi pana César Osito. Bueno, yo le conozco él como DJ, pero también le hace a la pintura y todo lo demás. Me encantaría que me mandes ahí la pollita para pasarte, ¿no? ¡Hey! Ese dato, mi pana César. César el Osito DJ. Abrazo cordial para mi pana César. Para mi pana Mickey. ¿Qué dice mi pana Mickey? Mickey Mouse. Un abrazo grande para vos. Ah, dice el Mickey que le quiere mandar un saludo con todo el cariño, dice, para el Pantera. Saludos ahí para el Pantera de parte del Mickey. Bertita Cajamarca, ¿cómo le va? Buenos días, un abrazo grande para usted, que le vaya muy bien el día de hoy. Mi querida Ceci, ¿cómo le va? Hola, buen día del corazón, dice, claro. Me encantaría que cada uno de ustedes digan, hola corazón de melón, por ejemplo. Verá, yo ya empecé. Hola corazón de melón. Ahora usted siga. Usted puede. Ya sabe.

Buenos días. Buenos días, ¿cómo están? Arrancando, estamos esta mañana de la plena. Esta mañana de Candela Radio, 9:51. 9:51, te invitamos para que visites nuestro TikTok. Vaya a nuestro TikTok oficial de Candela Radio Online. Visite ahí, pues estamos obviamente invitándoles para que vean. Ahí tenemos un video, ¿no? Ahí tenemos un video que hemos subido de la visita que le hicimos a una abuelita. Me encantaría que vayan, le den me gusta, que nos ayuden a compartir. Si puede dejar un comentario, mucho mejor. Le agradecería un montón. Pero ya lo saben, dése una vueltita ahí cuando tenga chance. Dése una vueltita ahí a TikTok. TikTok. 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Vaya ahí a TikTok. Ajá. Vaya al TikTok de Candela Radio, ya lo sabe. Y chévere, ¿no? Vamos a subir también, esta mañana vamos a subir a nuestra página oficial en Facebook de Candela Radio para que de igual manera usted pueda visitar, pueda verlo, pueda de pronto darle me gusta, comentar si de pronto quiere dejar un comentario de esta visita que lo hicimos a esta abuelita. No, nos llevaron para allá, para el zona, para la zona de Pueblo Chico, me parece que es, si es que la mente no me es infiel. Alguien dirá, ¿dónde queda eso? Precisamente vía Deleg, entrando por Ricaurte, de Cuenca, más o menos a una media hora, ¿no? Una media hora en coche particular. Sí, sí. Y de ahí en bus y todo eso, no sé, me imagino que debe ser un poco más, ¿ya? Eso nomás les comento para que vayan ahí, pues, a nuestro TikTok, ya lo saben, ¿ya? Y también recomendarte y decirte y mencionarte que Candela Radio está presente con quienes lo necesitan. Y en este mes de octubre que se viene, el Día Internacional del Adulto Mayor, Candela Radio junto a Alex G, el artista solidario, ayudará a abuelitos y abuelitas que más lo necesiten, quienes alguna vez cuidaron y dieron tanto de ellos por nosotros durante su juventud. Ellos también merecen ser sostenidos con el mismo amor, su dignidad, sobre todo pues en estos años, en su vejez, ¿no? Y Candela Radio, junto a Alex G, está ahí presente. Vamos a llegar a quienes más lo necesiten. Siempre hemos dicho que nos encantaría ayudar a muchísimos abuelitos y a muchísimas abuelitas, pero lamentablemente hay que ser morochos, ¿no? Hay que ser morochos así, o sea, no, o sea, no me refiero al apellido morocho, ¿no? Pero hablando morochamente, como se dice, o sea, sin pelos en la lengua, a calzón quitado, como diría alguien. O sea, no hay el suficiente kushki mojadepa mojapa que nos encantaría tener para poder ayudar, pero tratamos de hacer realmente pues a los que más lo necesiten. Eso nomás te comento. 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

0: pero harta salsa para esta mañana de martes 10:20. Saludos para el Marcolino, que dice Marcolino, abrazos grandes fraternos para ti.
1: Buenos días, Mr. Orellana, buenos días, aquí estamos trabajando en Lodi, George. Estamos trabajando en Lodi, George, con Angelito, con Mr. Chiro. Working. Ah, le puedes poner una bachata para Mr. Chito para que él baile bachata. Él baila bachata. Look, ¿sí?
0: Ya, pues, de una sola. Mr. Giro. Un abrazo grande para usted. Muchas gracias. Para Marcolino también. Ya le vamos a poner ahí una bachatica. Bacha tu mamá. Ya, para que disfruten esta mañana también, de esta mañana. Vamos a ponerles unas bachatas, unas bien clásicas, ¿no? Bien moviditas. Vamos a ponerle para que se pase bacano y comparta con nosotros de esta mañana, de acá de Candela Radio. Gracias a mi pana Marcolino. Saludos también. Abrazo para mi querida Eugenia. ¿Cómo le va? Buen día. Gracias por escuchar la programación, Eugenia Cusco. Carmen Lituma dice buenos días, don Cris, que dice que hoy es el día del calzón. Ajá. Ay, perdón, dice del corazón. Sí. Del corazón. Pero ya dije también de que yo empiezo corazón de melón. Usted siga. ¿Corazón de qué? Más que sea, diga corazón de chancho, alguna vaina. Claro, alguna vaina tiene que decir, ¿no? Pero bueno. Ahí está, para compartir esta mañana. Saludos para Joselito también, que dice, mi pana, ¿cómo vamos? Abrazos grandes para vos. Que te vaya muy bien. Saludos a la flaquita también, que escucha la promoción de La Plena, para Gabriela Calle, también para Silvana Calle. Las hermanas Calles, que andan escuchando también, pues, a full volumen, la promoción de acá, pues, de Candela Radio. Ya se viene también la música del canto andino, el folclore andino. Así que ya sabes.

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Arrancamos la música del canto andino, la música latinoamericana. Esas canciones increíbles, ¿no? Canciones que siempre están ahí, pues, pendientes de cada uno de los detalles, de los instrumentos y sobre todo propio de la música latinoamericana de los pueblos andinos. Esa canción también es buenísima, se llama Dólar de Pan. Ahí te va.

Buena canción esa, niña. Niña Chay. Para esa mañana, saludo a la gente de Manolo Barber Shop. ¿Cómo estamos? 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Ajá, ahí estamos.

0: Y hablando hoy que es el día del corazón, yo empecé, no, corazón de melón, y ya me dijeron por acá, corazón de pollo, dice.
1: Sí, con corazoncito.
2: ¿Cómo están, amigos?
0: Hablando precisamente, pues, el día del corazón, hoy es el día. Hoy es el día mundial del corazón. Ajá, corazón. Claro. Corazón, corazón, corazón. ¿Cuál es esa canción? Corazón, corazón, corazón. De acero, creo que es, ¿no? A ver, déjame buscar esa cara. Corazón, música del recuerdo. A ver, corazón, corazón, corazón, Dios. Creo que es esa. Pero si está usted buscando, de pronto, no el corazón, pero sí su carrito. 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Betty me dice, corazón de, ya no de pollo, sino corazón de perro. Ajá. Por acá me dicen, corazón de coco. Corazón de coco. ¿Qué más? Corazón de yuyo, dice. Sí, no, no, no, no, no. Eso no. No, no, eso no. ¿Cómo le va, corazón de yuyo? Dice. A ver, ¿cuál era la canción esa que yo estaba queriendo? Pero esta también es hermosa, hablando del corazón. Escucha, escucha. Se llama Llora Corazón. Vamos a ponerle algo suavito ya. Por el día del guacho.

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Acá estamos de retorno, señoras y señores. 11 de la mañana. 11 de la mañana con 22 minutos, hora de Ecuador. 12 con 22. De allá de la área triestatal. Gracias por formar parte de acá de la programación de La Plena. A cada uno de ustedes. Hoy hablando del Día Mundial del Corazón. Hoy es el Día Mundial del Corazón. Por ende, ya le dimos la información que fue una fecha impulsada por la Federación Mundial del Corazón y la OMS para crear conciencia sobre la prevención. Pero a veces están rompiendo el corazón. Sí, sí, dice, me partes el corazón en dos. Así como la canción Partido en Dos. Pero hoy estaba diciéndole también para que me siga la corriente. No, si yo digo corazón de melón, ya me habían dicho corazón de pollo. Me habían dicho corazón de chancho. Corazón de perro. ¿Qué más puede ser? Corazón viajero también me decían. Corazón de otro. Corazón de qué más, de qué más. Pero bueno, eso nomás. A la hora 11 con 30 minutos. 11 con 30 tengo para presentarte los tres grandes éxitos en otro idioma. Aquellas canciones que no pasan de moda en otro idioma que presentamos precisamente pues acá en este tu programa que se llama La Plena. Mi pana Mickey dice que aparte de ser DJ también él es pintor, pinta a domicilio. Bacano. ¿Qué más? Alguien por acá me estaba diciendo, Gaby dice, hola, dice, rey del mambo. Yo, aparte, dice, de romper el corazón y de trabajar, también hago uñas a domicilio, dice. O sea, me imagino que debe ir a arreglar las uñas, ¿no? Porque hacer uñas a domicilio como que se escucha otra cosa. Pero de ir a arreglar uñas a domicilio también bacán. Allá la gente de Brooklyn, les mandamos un abrazo grande, fuerte. Para cada uno de ustedes, muchas gracias por estar en la sintonía de la radio. Saludo para mi querida Nelly. ¿Cómo le va? Buenos días. ¿Cómo ha pasado? Recién dice que se levanta, recién anda desayunando. Oh, ya está, ya paró las ollas para el almuerzo. Saludo para Nelly Cabrera que nos está escuchando. Muchas gracias. El abrazo grande. Corazón de Yuyo, dice. Ah, ya. Para Nelly Cabrera, el abrazo fuerte, fuerte para ella. Muchas gracias por estar en la sintonía de acá de Candela Radio de La Plena y escuchando sobre todo, pues, al Rey del Mambo en esa mañana espectacular para Carmita Pérez. ¿Cómo le va, mi querida Carmita Pérez? Feliz martes, dice, feliz día del corazón. La frase dice, hay corazón de Canayuyo, Canayuyo. Escuchando desde mi trabajo lindas canciones, dice que tenga un lindo día. Corazón de Canayuyo. Primera vez que escucho eso. Corazón de Canayuyo. ¿Eh? Canayuyo. ¿Qué será? ¿Será casi parecido al corazón de Yuyo? ¿Cuándo ese corazón? No sé, pero siempre anda como Yuyo, ¿no? Ya. Eso nomás, hablándoles en esta mañana. Visitarán el TikTok de Candela Radio, ya sabes, darásle me gusta a la publicación anclada que tenemos ahí de nuestra abuelita. ¿Les parece? Bacán, gracias. Entonces, voy a seguir complaciendo antes de presentarte nuestro segmento de los tres grandes éxitos en otro idioma. Esto suena así.

Estamos presentándote las dos canciones del Ruiseñor de América, las dos del Jota, para esta mañana del martes. 11:36 hasta las 12 del mediodía, te acompaño.

Ahí hemos presentado las dos del Ruiz, señor, las dos del J. Las dos del JJ para esta mañana. 11:40. Saludo para Karen. ¿Cómo le va? Buenos días. El abrazo grande para usted. Muchas gracias por estar en la sintonía de la radio. Karen Gutiérrez me está pidiendo una cumbiacita, ¿no? Dice, por favor, Rey del Mambo, si es tan amable, me puede poner una cumbiecita, dice, suavita, romanticona, de bronco. Cualquier canción de bronco, ¿ya? Vamos a ver cuál le podré poner de bronco. Buena tipo cumbiecita, suavita, que no quede huella, ¿será? Pongámosle esa ya, pongámosle esa canción de bronco. Ahí va, mi querida Karen.

0: Vamos a la parte final. Cerramos, señoras y señores, esta audición de día. De día martes, martes 29 de septiembre, día del cucharón. Día del guacho. Ajá, día del guacho. Ya está por acá el azúcar. David también para presentarles Candela Pura. Más adelante el termómetro. Luego Zona de Candela. 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Los 7 días de la semana, desde las 6 de la mañana ya comienza, pues, a la gente a locutar acá en Candela Radio, con Calentando Motores con el señor Luis Ángel. A las 9 horas de Ecuador, este servidor, Cristian Orellana, para decirte
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0: Sí, sí, para decirte la plena. Hasta mañana, señoras y señores. ¡Buen provecho!

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en Candela Radio. Buenas tardes. Bienvenidos.

0: Saludos chicos, ¿cómo están? Buenas tardes, les saluda Víctor Hugo aquí a presente a full sintonía con Radio Candela.
1: ¿Cómo estamos mi querido Víctor? Un abrazo, excelente tarde, gracias por ese reporte al más 593-98-412-39-43. Bienvenido, excelente martes, oiga, un rico martes acá en la ciudad de Cuenca, soleado. Seguimos, Candela.

dichos y refranes, por supuesto. Recuerde, al mal tiempo buena cara, y si no funciona, buena música, por supuesto.

martes, martes, no te cases, no te embarques, martes de limpia. Claro que sí, en este martes bonito, martes de limpia, limpiarás bien, por favor. Vaya haciéndose pasar, hombre, las malas energías, deje a un lado. Claro, deje a un ladito, por favor, todas esas malas energías, ¿no es cierto? Un temita, chicos, por favor, de Starbucks. El teléfono, muchas gracias, ya le vamos a buscar. Ya le vamos a buscar sus canciones. Gracias por hacernos llegar sus temas musicales, ¿sí? 12 con 24 minutos, nosotros seguimos almorzando con Candela Pura.

Buenas tardes, Richard. Buenas tardes, Guapo Baby. Buenas tardes. Dios los bendiga. Escuchando mi trabajo.

octubre. Imagínese, ha pasado volando el mes. Ya nos queda poco tiempo. Claro, octubre, ya poquito falta, ¿no es cierto? Así es. No me importa.

sin tu amor. Eso, saludos para Cristina allá en Miraflores. Para nuestra querida Florcita Inturi, saludos, dice, para mi esposo, que se encuentra laborando y escuchando Candela Radio. Chévere, chévere, oiga, yo le presento, mire, por el mes de octubre, pilas ahí.

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0: David, que fue bueno, ahorita están con refranes, ¿no? Bueno, ahí les va un hito. Dice, hay dos formas de enfrentar la vida. Una con el orgullo, creyendo que lo sabes todo. La otra es con la humildad, reconociendo que tienes mucho por aprender. Gracias.
1: Gracias, mire, qué bien. Muchas gracias por esos refranes. Siempre es bueno, mire, la gente está pendiente. La gente nos hace llegar sus refranes, sus frases, sus dichos. No hay mal que dure 100 años, ni cuerpo que aguante 100 fiestas, ¿no es cierto? Claro. Otro de ellos también, de los errores se aprende, y de los ex también, ¿no es cierto? Allá no volver a caer por ahí mismo. Barriga llena, corazón contento. Y si hay un postre también, felicidad completa. ¿Quién no, no es cierto? Qué rico. Claro, algunos que ya almorzaron también, si hubo postre o no hubo postre. Uno de los refranes también, el que persevera alcanza. Entonces hay que perseverar. Cuando algo quiere, por favor, dele. Luche por los sueños.

0: ver quién está por acá. Hola.
1: Buenas tardes.
0: ¿Cómo le va, mi guapa? Muy buenas tardes.
1: Bien, ¿y usted?
0: Aquí muy bien, ya sabe. Gracias por ese reporte de sintonía. ¿Cómo está usted? Cuénteme.
1: Bien, gracias a Dios.
0: ¿Qué anda haciendo? ¿Qué anda haciendo en estos momentos?
1: Trabajando.
0: Esa es, así es, así es. Hay que trabajar, recuerde que las chelas no se pagan solas.
1: Sí. Hay que pagar nosotros.
0: Exacto.
2: ¡Hola, gordito!
0: Eso. Estamos ahorita en el segmento No Me Llames, Yo Le Llamo. Entonces estamos llamando a nuestra guapa. Pues ahora tiene la oportunidad, estamos al aire en vivo. Pues usted puede enviar los saludos. Pues saber cómo está. Eso, saber qué está haciendo y todo. Dele ahí.
1: Muy bonito programa.

0: Mita Carchi, envíe nomás los saluditos, envíenle los saluditos a él, a ella.
1: Margarita, para mi hermana, para la Anita.
0: ¿Ya? Anita Cecilia, sí. Ahí están de labores, ¿no es cierto? ¿Usted es mayor? Sí. ¿Usted es la mayor o la menor?
1: La menor, la mayor.
0: Ah, usted es la mayor.
1: Sí.
0: Ah, ya, muy bien, esa es.

0: Aquí está, claro que sí. Muchas gracias.
1: Tu marido.
0: Cuídese, un abrazo.
2: Igualmente, gracias.
0: Esa es, mire, ahí estamos, no me llames, yo le llamo. Gracias por estar, mire, buen provecho. Están almorzando, ahorita se están almorzando, pues buen provechito, buen provechito. ¿Cuál es el menú para hoy? Hágame saber qué están haciendo en estos momentos. Mensajes, audios, videos, todo es posible. Dieguito Loja, bienvenido, buenas tardes. Hello, muchachos, vea. In English, please. Hello, dice ya. Gracias por ese reporte. Carmita Lituma por acá va llegando. Muy buenas tardes, Suquita. ¿Por qué le dejaron sola? Dice. Y el DJ mudo. Buenas tardes.
3: ¡Burro!
0: Nada de eso, al contrario. Aquí estamos en una plática en interno. Ay, ay, ay, que usted no tiene idea. Pero todo bien, gracias a Dios. Todo ready, todo tranquilo, todo sin novedad. Ahí anda resfriado, anda el muchacho.

así, bomba. Eso.

0: Acaban llegando, Joselito. ¿Cómo estamos? Joselito, buenas tardes. Oiga, pero no borre, vea, no borre. Ahí es cuando uno se desilusiona.
1: Hola, hola, patroncitos, patroncitas.

0: Candela.
1: Qué pico de voz.
0: Aquí estoy, está aprendiendo Candela con Radio Candela.
2: Tu marido.
0: Y allá. Yeah. Chao, chao. Cuídense mucho.
3: ¿Cómo le va, Joselito?
0: Chao, chao. Chao, digo.
3: Ya, chao, amigo. Ya. Ya. Chao, chao. ¿Cómo le va, Joselito? Vea, viene mudando a las bancas, escuchando Candela pura. Muchas gracias por ese reporte. Eso. Ahora sí, vea, para acompañarle en esta tarde bonita.

de corazón infiel para él.

corazones infieles. Amarlo en silencio. Por acá dice la Cristina Zuquita, lea ese post, por favor. Amarlo en silencio, desearle el bien y no volver a buscarle nunca más. Eso es de una dama. Irse con elegancia. Saludos, Cristina, allá en Miraflores.

Dice que no, no, no hay que pensar en eso. Vea, para la gente enamorada, la gente que está a lo mejor despechada, la gente que está trabajando, póngale sabor eso. Póngale ánimo a lo que está realizando, haga con amor todo lo que usted está haciendo. Mientras nosotros le ponemos...

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todas las ñañas en esta tarde de martes. Oiga, hoy estamos también recordando el Día Internacional, el Día Mundial del Corazón. Busca crear conciencia sobre la prevención y el cuidado de la salud cardiovascular.

0: 7:15, oiga. Allen G está de aniversario con su éxito Triste Me Voy, lanzando en YouTube en el mes de octubre. Y pues, por supuesto, quiere premiarle. $1,000, usted se va a hacer cargo, mire. ¿A quién no le cae mal $1,000, no es cierto? Ya sabe, entonces. Solo tiene que ir, por favor, al canal de YouTube, suscribirse y conocer quién es Allen G. Cuando grabó su primer tema, cuando empezó su carrera artística y más. Más sobre la vida profesional de nuestro artista, Alex G. Alex G va a premiar a todos los fieles seguidores, ¿sí? Vaya a dejarle un me gusta, vaya, comparta, déjele un comentario y ya está participando, ¿sí? 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En octubre se va a hacer el sorteo, ¿ok? Pilas todos, atentos, por favor. 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
1: ¡Ay, qué lindo!
0: Ya lo sabe, en el espacio publicitario en vivo. En la vida usted va a tener 3 amores. ¿Sí sabía eso? Pues sí, 3 amores va a tener. El primero llega en la adolescencia, es el que le enseña a querer, el que le llena de ilusiones y es tan intenso como una película romántica. El segundo es con el que usted va a aprender el dolor, se aferra a él, a ella, aunque a veces sabes que no es para ti. Sin embargo, quisieras que fuera para siempre. Pero entre tantas sabidurías y bajadas te enseña a madurar. Comienzas a valorarte y a darte tu espacio. Y el tercero,

palabra amor. Usted cuénteme, por favor, si ya tuvo sus tres amores o le falta, o ya pasó los tres más claro. Coménteme, por favor, al 593 98 400.

es el indicado.

0: 14:30. El karma, cuando dañes a la persona correcta, la incorrecta te enseñará cómo duele. Pilas ahí, por favor, haga el bien sin mirar a quién. No lastime a nadie y no saldrá lastimado, ¿ok? Seguimos, candela pura.
1: ¡Ando, pero!

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traigamos el termómetro. ¿Cómo estamos? Hola, familia. Bienvenidos y bienvenidas. ¡Qué gusto! Y ya vamos a arrancar. Listos y preparados para medir la música. ¿Qué me escuchas? El BAN 593 ya habilitadito. Mándame tu reporte. ¿Qué es lo que andan haciendo? ¿A qué dedicas ese cuerpito caribeño?

en música sabrosa. Sin publicidad, sin nada, solo música para ti. Déjame saludarte también los que andan conectados conmigo en la www Radio Box de Insimple Radio, Radio Garden. ¿Cómo estamos? Cada uno de que anda por ahí conectaditos, damos la bienvenida a nuestros gentiles auspiciantes que hacen posible que estemos acá conectados con ustedes. Casey López, Auro Sales, bienvenidos a la familia Candela.

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Saludos también para la leyenda, otro amigo,

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Panorama, aquí estamos para apoyar, venga. Dicho esto, saludo a todo lo que es posible que estemos acá, lo que nos da de comer, un abrazo para ustedes.

hoy, luego de las 5 de la tarde, ya saben lo que tenemos. Música, unos corridos belicosos, pero antes tengo una salsa sabrosa. Vamos a meterle actitud positiva. Caramba. Me van a escuchar de ahora en adelante desde las 3 hasta las 6. ¿Sí? Solo en el termómetro, un abrazo para todos. Arrancamos. Arrancamos el termómetro en el lugar favorito que tú tienes que escuchar. Déjame tu reporte.

Dice, el 1 de octubre tengo un mes completo para grabar las frases memorizadas. Saco el 13 de noviembre. Tengo

con una buena actitud, papá, ¿para qué más? Ha pasado 14 minutos desde que arrancamos el termómetro. Arrancamos puntualito, como se debe. De ahí adelante va a ser. Este programa va a marcar la diferencia, un antes y un después. Así que déjame saludar a la mejor audiencia que tiene este segmentito, este programito. Déjame saludar a uno de los mejores. El que llegó primero, Davidcito, yo soy primero. ¿Quién es?

para todo, para tu jefa, sí. David, andamos con las manos ocupaditas y no te mando tu reporte, pero mándame, quiero verte, quiero saber.

0: orgullo del mundo, que todo marche bonito, que este martes sea sabroso, único. Que este martes sea martes de progreso. Los sueños se cumplen trabajando, no durmiendo. Venga.
1: Al fin ya estás aquí.
0: Esta salsa es adictiva. Pegajosa, chiclosa.

0: échale, David. Y sin libera te buscaré. De una.
1: Aún recuerdo una canción que leíste un día, que en el fondo no sabía.

0: minutos y regreso con más música. Pero déjame un comentario ahí.
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0: del TikTok. Y en el más 59. Y en el más 593, por favor, déjame que quieres escuchar, por favor. Sí, déjame un comentario de visito. Quiero gruperas, quieres reggaetón, quieres bachata.

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1: Te visito, ¿cómo estamos? Voy a mandar una grupera que me han pedido por acá. De ley. Voy. Pues con unas gruperitas sabrosas. Dicen por ahí que andan de papilón. Se oye de

A ver. Calmaos. ¿Cómo está ese tema? ¿De qué me estoy perdiendo yo? A ver, ¿son o no son un mal necesario?

0: déjame escucharlo, déjame escucharlo. ¿Son o no son un mal necesario, Calvin?
1: Siempre. Siempre hay algo que
0: me dijo.

que mal con nosotros. A ver, claro, porque mal con nosotros y sin vida sin nosotras. Ah, caramba. ¿Cómo estamos, Emanuelito? Buenas tardes, saludos para Yayo, de su banda y su nuevo éxito musical. Esto es para vos.

0: esa transmisión de TikTok andan déjame preguntar a ella. ¿Qué quiere decir soy un mal necesario? Déjame preguntar a ella. Déjame le pregunto. Hola, ¿cómo estás?
1: Hola, aquí lista para ayudarte.
0: Tengo una pregunta, ando en TikTok y pusieron un comentario. ¿Qué opinas tú que dicen que eres un mal necesario?
1: Pues depende, ¿no? ¿En qué contexto te lo dicen? Si te lo dicen por, no sé, por estilo o por tu música, a veces eso significa que
0: sea por la música.
1: Tu trabajo. Claro, que tu trabajo.
0: Ya, gracias.
1: Entonces, sientes, ¿no? Dime.
0: Gracias, se te agradece.
1: O más bien te dio curiosidad.
0: Ah, curiosidad.
1: Porque a veces la gente, claro, a veces la gente usa esa frase solo para decir que cumples una función, aunque sea
0: genial.
1: Incómoda.
0: ¡Ojo! Hablan de música, pero acá hablan de amor. ¡Picaronas! Ya, sí, hay una canción de esa. No, tengo que preguntar a ella. Soy un niño, no sé qué puede pasar, ¿no? Tengo que aprender. Déjame mandarte un saludo. Bien, locochón, a lo que sea posible que tengo acá. Déjame, ¿por dónde comienzo? Esto va para ti, dame dos. 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Así que, déjalo saber. ¿Qué más tengo por acá? Déjame ver. Ya está por acá. 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Si ganan, que truque, esté siempre a la moda. Déjame ver, tengo un oficiante más. Déjame ver, ya leo todos los comentarios, así que preguntemos ahí ya. 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Bienvenidos, qué gusto. Te visito. Recomendaciones sabrosas. 4:37 minutos. El tiempo pasa. ¿Qué no vas a...? Déjame preguntar. Sí, no, son nuevos. No, esa es nueva. No, ya yo me jubilo, no. La que se va a jubilar es otra. No, son nuevos. Le voy a poner acá para ver qué dice, ¿no? Detrás de un teléfono nos vamos a poner salsas, pero ya cuando face to face, ya ahí no lo son. Te visito que tienes por ahí, déjame ver el primer comentario que le pongo acá de una. ¿Qué suena? Déjame ver qué playlist tengo por acá. De visito, saludos para Rusi Chávez y Tamarindo. Un abrazo, ¿cómo estamos? Tu papi, una salsa. No, salsa ya la pusimos. Ya sonamos salsa ya.

0: Pare.
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1: ¡Qué momento! Lo que anda mal del corazoncito, por favor, sáquese de aquí, sáquese. Esta hora de programación no es para usted, ¿sí? Ladies and gentlemen, presentamos... No quiero tomar más, pero... ¿Quién soy yo para negarte cerveza hermosa, no? Leonel Ara, por ti tengo este segmento. Las belicosas del David. Psicodélico.

0: Ramela, ano. Tócame la bonito. Súbela, súbela.
1: Tú fuiste mi gran amor.
0: Y la psicodélica se debe.

0: ¡Alfonsito Vega!
1: Tú quieres volver, ven a mí.
0: Te esperaré. Para ti, donde estés, donde estés, ya no vuelvas. No seas malo, David. ¿Qué te crees, vos?

Luisito, te mando 50 pesos. Yo vamos a tomar el del pan. Caramba, caramba. Confirma, David. Vamos a tener un mensajito. Confirma, David. Te ha mandado un saludo para la traicionera. Seudónimo. A ver, seudónimo. Echa la malla gusta. Habla serio. No, que no te ha mandado esa cosa para acá. Necesito tomar otro saludo para seudónimo. Me duele la cabeza. Oh. Otro saludo. No, no, esa no, ya. Esa no. Confirma, David. Ha mandado un saludo para seudónimo. Solo somos amigos. Va, va, va, va, va, va, va, va, va.

visito. Mándanos un saludo para el pseudónomo. A ver. No te vas al bol. Yo sé que

¿Escucharon la canción? No se juega con dos amores. Yeah. Con Jesse. Este es mi himno, papá.

0: imaginas.
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se ven para no programar. Mande a ver unas lucas. Ay, ay, ay. Con estas canciones nacieron muchos infieles. Claro. Debimos estar hablando.

0: caramba, caramba, caramba. Gracias a estas feas poesías. Mucha gente toma. Sí, sí, sí.
1: Botella tras botella.
0: Caramba, caramba, caramba. El David sonando sus belicosas en este martes. Han pasado 20 minutos. Y yo dándote unos piquetes al sentimiento.

0: Si amas a alguien, no la dejes ir, para que no tengas que dedicarle una canción como esta. Paz.
1: Ay, ay, ay.
2: Listo, va.

¡Caramba, caramba, caramba! No puede ser posible. No, no, no, David. Ya, ahí está, ahí está.

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recomendaciones sabrosas a esta hora de la tarde. Qué gusto saber que andan conectaditos conmigo o este servidor. Un abrazo bien sabroso. Espero que todo marche bonito. Lo que dice de la tarde y la noche de visita. ¿Cómo vamos? Toda una recomendación sabrosa de nuestro nuevo auspiciante que hoy es parte de esta familia. 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

Un abrazo para ellos, nuestros nuevos auspiciantes. ¿Quién ha pasado por ahí, David? ¡Confírmame! 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Prepárate. 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Recomendaciones sabrosas. Par minutos y me voy.
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Luisito Calvo.

0: inmenso acompañar esas tres horas con buena música. ¿Qué pasa de tirar? Lo que resta de la tarde y la noche, por Dios, es bonito. Vamos a combinar con el termómetro. Recuerda que acá sonamos música desde las 6 de la mañana hasta las 10 de la noche. Así que viene Juanito todo ahí con usted de Cantera 2.0 con la Liz. Un abrazo para todos, me voy. Gracias a todos los que hacen posible que estemos acá, Manolo Barber Show, Alex G, Cantera Sound Eventos y nuestros grandes amigos de JC López Aurusse. Un abrazo para ellos. Me paso a retirar. Esto fue el termómetro otra vez de la mejor estación que tiene Cuenca.
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0: Pórtense bonito. Un abrazo. Nos vemos mañana. Mañana mi último día y candela pura. Así que mañana vengo rico. Mañana ya voy a hablar ya. Ahí es que hoy día no hablé ya. Mañana voy a hablar ya. Para despedirnos como se debe. Nos vemos. Un abrazo. Bien, pero bien, loco. Pórtense bonito.

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la cena. 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Escriba nomás, llame nomás. Recuerden que el WhatsApp está y no, habilitado desde este momento. 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Muy pronto ya estaremos haciendo la transmisión en TikTok, así que todos están invitados. Para la linda gente que nos está escuchando en Radio Box, ya saben, más luego

0: esa noción del tiempo.
1: Juanito, yo dije es lunes. Le juro que yo dije es lunes, es lunes. ¿Qué pasó? ¿Qué pasó?
0: ¿Qué pasó por ahí? Que recién es...
1: Es le juro. O sea, qué fatiga.
0: Acabo de decir martes. Yo me dice martes. ¿Qué martes? ¿Es lunes? ¿Es lunes?
1: Uy, no. Yo, les juro que Juanito dijo martes 29 y yo así, mi celular, necesito confirmar. Y ha sido verdad. Yo ayer, bien creidota que era domingo, no sé por qué, no sé. Creo que a mí lo único que me tenía en ver qué día es era el colegio.
0: Ah, caramba, pero bueno, sí. No pasa nada, no importa. 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
1: ¿A quiénes?
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0: 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Y adivine quién está de aniversario, niña Liz. ¿Quién está de aniversario?
1: ¿Quién, Juanito? El cantante solidario de todas las multitudes.
0: Pero
1: nuestro querido y bellísimo Alex G. Y adivinen nomás qué nos tiene, Juanito, de sorpresa. Dígalo usted.
0: ¿Quiere que le cuente?
1: Claro.
0: Que le cuente, pues.
1: Suéltese ese chisme.
0: El señor Alex G está de aniversario. Con su tema Triste Me Voy. Y nada más que está regalando mil dolarotes.
1: Y así de fácil, esos $1,000 te los puedes ganar. ¿Cómo
0: así de simple? Pues usted tan solo tiene que ir a la página, bueno, a Facebook, no es a Facebook. 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Puedes seguirlos en YouTube. ¿Y qué es lo que va a poner ahí? Ponga Alex G. Alex G. Pone tomando cerveza. Alex G. También puede ponerle Triste Me Voy.
1: Claro.
0: Alex G.
1: Princesita.
0: Princesita. 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
1: 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Y cómo no, se van a divertir con tremenda musicota que tiene nuestro lindo amigo Alex G. Alex G. Dígalo nomás. Igual puedes pedir todos sus éxitos, ya los nombró Juanito aquí en Candela Radio y nosotros gustosos te los ponemos.
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1: Claro.
0: Con el mismo amor y dignidad en su vejez. Vamos a llegar a quienes más lo necesiten. Ya pudo ver, no sé si ya pudo observar en las publicaciones de la página de Candela que subimos en TikTok y todo esto.
1: Sí,
0: así
1: sí,
0: que
1: sí.
0: Usted ya sabe, cualquier cosita, si usted quiere unirse a esta causa, quiere ser parte de este trabajo que estamos ya poniendo en práctica. Sí. Por lo del Candela Rífate, ya estamos ya cumpliendo con eso y Alex G se ha unido a nosotros.
1: Así es.
0: Por eso, queremos invitarles a ustedes también. Damos inicio con el programa del día de hoy, señoras y señores.

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Juanito, porque queremos saludos. Queremos que todos nuestros oyentes marquen sintonía el día de hoy, martes, 18 horas con 28 minutos hora Ecuador. Hora Estados Unidos, 19 horas con 28 minutitos. Esto termina a las 20 horas y vamos con toda la gana, con toda la alegría.

0: ¿Cuál
1: será? Sencillito, no nos vamos a extender mucho.
0: Ya.
1: ¿Qué es lo que tenía usted cuando tenía 15 años y ahora ya no lo tiene?
0: Sí. ¿Qué será?
1: ¿Qué es lo que tenía? Por ejemplo, yo no tenía responsabilidades cuando tenía 15 años. Y ahora ya tengo responsabilidades.
0: Ahora yo sé qué cosa no tenía. No tenía trabajo. Ahora ya tengo
1: ahora
0: trabajo.
1: Ya tiene trabajo.
0: Claro.
1: Hay algo que yo no yo tenía a los 15 años y ahora no lo tengo.
0: ¿Qué cosita?
1: Sí, yo a los 15 años estaba todo tranquilo. Ahora tengo deudas.
0: No, también. Por dos, Juanito.

0: en mis rodillas.
1: Ahora bailas.
0: Algo gracioso, lo que me dice por acá mi querida Lucy.
1: A ver.
0: Dice, yo a los 15 tenía marido, ahora ya no.
1: Hable, yo se quedó solterita, pero mejor.
0: Caramba, siguen ya llegándome los mensajitos, qué chévere. A mis 15 años tenía tranquilidad, ahora tengo mucho estrés.
1: Ah.
0: Oh, sí, eso es de verdad.
1: Algo comprobado, claro, sí, científicamente.
0: Yeah.

0: cuidando su físico.
1: Obvio, obvio.
0: Ya, de repente quieren entrenar, necesitan físico.
1: Claro.
0: Ya, hay pilas. Sí.
1: Ya saben, alma 5, no mentira. Juanito por aquí nos dicen, tenía cuadernos borrados con brillitos y fotos de mi crush. Ahora tengo facturas y recordatorios.
0: Oh, caramba. ¿Qué raro es eso? A mis 15 años tenía sueldo fijo en la casa. Tenía cocinera, tenía lavandera. ¡Ah, caramba! Mi mami me hacía todo. Ahora tengo que hacer yo porque mi mujer me habla.
1: Mire, Juanito, esta es linda.
0: ¿Cuál?
1: A los 15 tenía miedo de que me rompan el corazón. ¿Ya? Ahora tengo ganas de que alguien bonito me lo cuide.
0: Pensé que iba a decir, ahora yo tengo ganas de romperles ahora el corazón a ellos.
1: No, Juanito, no. Dice, tenía

0: noches, mi querida Elis. Buenas noches, por favor. Póngase cómoda, mi pana Charlie Nituma. Choque esos cinco.
1: Padrino, buenas noches, saluditos.

0: Lemus, porque los de Lemus se llevaron mi moto, dice.
1: No. Lo que tenía, lo que no tenía, no, ¿cómo sería, Juanito? Lo que tenía a los 15 años, la moto.
0: Sí, lo que tenía a los 15, ahora ya no tiene. No, bromita nomás, dice, se llevó mi esposo. Está bien. Dice Majito, ay, la tía Berito en el live, dice.
1: ¿Qué es?
0: Caramba. Saludos, Majito. Saludos para la tía Vero.
1: Saluditos.
0: Ahora le vamos a decir la tía Vero.
2: ¡Sí!
0: Tía Verito. ¡Sí! Buenas tardes. Buenas tardes, público.

0: responsable, borrachita pero responsable.
1: Claro.
0: Mandarle la mochita en el pupo al laberinto, Yanes. Ese pupo ya está afuera. Pero ya mismo regresa a su sitio, ya mismo.
1: Ya, Merito.
0: Ya que venga la Bendy. Venga la Bendy del laberinto y ahí sí ya es otra cosa. Regresa el pupo a su puesto. ¿Quién está por acá? No será de... ese Alfredo, inquietoso ya. Inquietoso.
1: No, no, no.
0: Gracias, mi querida Ceci, por ese quiéreme. ¿Quién más está por acá? Saludos a la Teresita. Gracias por su regalito, Teresita.
1: Saluditos.
0: Voy a guardar, dice mi celu. Dice, me voy a conectar a Radio Box. De repente vayan a sobar.

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